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7: Son las 8:10.

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1: Son las 8:32.
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6: Son las 9:08.
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es que tengas suerte, eres bendecido. No fue casualidad, eres bendecido. No fue por la luna o el sol, eres bendecido. No es que era tu día, es que eres bendecido.

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0: ahora.
1: Son las 9:30.
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0: vecino, vecina, préstame tu cuenta de banco que me van a depositar un dinero y te ganas una comisión. Mosca con esta práctica que están aplicando personas sin temor a la justicia. Este acto inmoral buscan incautos para poder lograr su objetivo. Esta es una producción de Radio Plenitud 90.9 para el CEMAC Miranda, el Consejo de Medios de la Región Central, Caracas, La Guaira, Miranda y toda Venezuela, una sola voz. Les narró su amigo Orlando Padrón.
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0: Espérate, pues, para que me hagas una arepita. ¿Qué haces con esa pastilla, chica? Mi amor. Mi amor.
1: ¡Mi amor!
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3: Son las 10:06.

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1: Son las 11:05.

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1: Son las 11:31.

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vecino, vecina, préstame tu cuenta de banco que me van a depositar un dinero y te ganas una comisión. Mosca con esta práctica que están aplicando personas sin temor a la justicia. Este acto inmoral buscan incautos para poder lograr su objetivo. Esta es una producción de Radio Plenitud 90.9 para el CEMAC Miranda, el Consejo de Medios de la Región Central, Caracas, La Guaira, Miranda y toda Venezuela, una sola voz. Les narró su amigo Orlando Padrón.

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1: Son las 12:08.
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este fin de semana. También nos alegraremos en Dios, agradecidos por su amor, por mostrarnos el camino que debemos seguir.

0: mañana.
1: Hace un tiempo en una escuela una maestra decidió hacer algo especial el último día de clases. Tomó varias hojas en blanco, escribió en la parte de arriba el nombre de cada estudiante y se las entregó aleatoriamente a sus alumnos. Luego les pidió que escribieran algo bueno sobre ese nombre. Al final del día, cada alumno recibió su hoja que le correspondía de acuerdo a su nombre. Ellos comenzaron a leer y algunos sonrieron como nunca. El niño tímido descubrió que alguien escribió: "Siempre me escucha cuando estoy triste". La niña insegura leyó: "Tu sonrisa alegra el salón". El muchacho que se sentía invisible encontró: "Eres importante para nosotros, aunque a veces no lo notes". Años después, aquella maestra se encontró con la madre de uno de esos estudiantes, un joven soldado que había muerto en servicio. La mujer con lágrimas sacó del bolsillo de su hijo una hoja vieja doblada, gastada por el tiempo. Era aquella lista. La había llevado consigo durante años y dijo: "Mi hijo nunca se separó de esto, porque hubo días en que necesitó recordar que tenía valor". ¿Sabes qué entiendo con esto? Que muchas personas viven olvidando quiénes son porque el rechazo les hizo creer que no valían o que no valen. Palabras duras de abandonos, traiciones, silencios, puertas cerradas, y poco a poco algunos terminan dudando hasta de sí mismos. Pero cuando Dios habla, todo cambia. Sí, la palabra de Dios, nuestro manual, dice en Isaías 41:9-10: "Yo te elegí, no te rechacé. No temas, porque yo estoy contigo. No mires con desconfianza, pues yo soy tu Dios. Yo te doy fuerzas y con mi diestra victoriosa te sostendré". Este mensaje es poderoso. Es una promesa que Dios te regala hoy, porque tal vez alguien te hizo sentir poca cosa, pero Dios te dice: "Yo te elegí". Tal vez te soltaron, pero Dios te dice: "Yo te sostengo". Tal vez has vivido buscando aprobación, pero el cielo ya te dio identidad y no eres lo que dijeron de ti. No eres un fracaso, no eres tu herida. Eres alguien escogido o escogida por Dios. Hoy, cuando el temor quiere hablarte, recuerda esta verdad: el Dios que te llamó no te rechaza. Camina con la frente en alto, no por orgullo, sino porque sabes de quién eres y a quién perteneces. Así que hoy, ora conmigo y dile: "Señor, hoy rompo toda mentira de rechazo sobre mi vida. Gracias porque tú me elegiste. Te pido que cuando dude, me recuerdes tu verdad. Cuando me falten fuerzas, sosténme con tu mano victoriosa. Sana mi corazón y enséñame a vivir desde tu amor, no desde mis heridas. En el nombre de Jesús, amén". Se siente bonito, ¿verdad? Se siente bien, como que la carga se va, porque Él te eligió. Recuérdalo siempre. Bueno, y recordarte que hoy, sábado 2 de mayo, tendremos un tiempo de firmas en la Filbo, en la Feria del Libro. De 10 a 1 de la tarde voy a estar firmando frente al pabellón 19 en la zona de firmas. Si quieres venir, esta es la oportunidad, ya que este es el último fin de semana de la Feria del Libro. 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Este fin de semana va a estar lindísimo. 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Y mañana domingo 3 de mayo tenemos nuestras tres reuniones presenciales, a las 9, a las 11 y a la 1, en el Teatro Royal en Bogotá, carrera 13-6674, entrada libre. 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Así que aprovechemos este fin de semana, espero verlos, abrazarlos, tomarnos una foto, tal vez, no sé, alguna de las tres cosas sucederá, pero te mando un abrazo y le pido a mi Padre Eterno te bendiga grandemente. Bendiciones.
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1: Es la 1:07.
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¡Epa, pana! Préstame tu teléfono que el mío se me descargó. ¿Sabías que este acto de confianza puede estar participando en un acto delictivo sin saberlo? Y este está penado de 3 a 5 años de prisión por cooperador por participar en este acto ilícito. 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Les narró su amigo Orlando Padrón.

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0: a mí y yo te responderé. Clama a mí y yo te responderé. Y te enseñaré cosas grandes y ocultas que tú no conoces.
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0: Jeremías 33:3.

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1: Son las 2:31.

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1: 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Hoy quiero compartir una historia de la Biblia. Una mujer cananea.
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1: Ten piedad de mí, oh Dios, conforme a tu misericordia, conforme a la multitud de tus piedades.
2: Borra mis rebeliones.

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1: Son las 3 y 8 minutos.
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1: Son las 3:31.
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0: que pasa cuando el agua está agitada. No reflejan nada con claridad. Y si tú te asomas a un estanque y alguien lo sacude, no vas a poder ver tu rostro. Vas a ver movimiento, distorsión, confusión. Y así mismo pasa con el alma. Cuando una persona está enojada, herida, alterada, no logra ver la verdad como es. La exagera, la deforma, la malinterpreta. Hace tiempo leí sobre una pareja que tuvieron una discusión muy fuerte. Ella salió de la casa llena de rabia. Sentía que tenía la razón, sentía que había sido irrespetada. Sentía que no tenía nada por qué soportar más. Se fue a caminar con el corazón encendido, repasando una y otra vez la discusión, alimentando la herida, alimentando el enojo, alimentando el orgullo. Y en medio del camino se sentó cerca de un pequeño lago. Al principio el agua estaba movida por el viento. Ella miraba hacia la superficie, pero no podía ver nada con nitidez, ni el cielo, ni los árboles, ni su propio reflejo. Pero poco a poco el viento bajó y el agua empezó a calmarse. Y cuando el agua se calmó, pudo verse. Dicen que en ese momento pensó: así está mi corazón. Mientras siga así de alterado, no voy a ver nada como realmente es. Y esta verdad me llevó a hacer esta dosis. ¿Por qué? Porque hay gente que toma decisiones enojada y después llora. Hay gente que responde enojada y después quisiera tragarse sus palabras. Hay gente que rompe relaciones en un momento de ira y luego descubre que no era sabiduría, era solo dolor hablando. ¿Sabes qué dice la palabra de Dios, nuestro manual? La Biblia dice que entendamos esto: todos debemos estar listos para escuchar, pero ser lentos para hablar y lentos para enojarnos. El enojo humano, dice la Escritura, no produce la rectitud que Dios desea. Santiago 1, 19, 20. Qué claro lo dice la palabra, ¿verdad? El enojo humano no produce lo que Dios quiere. O sea, no edifica, no sana, no aclara, no corrige bien. Solo enturbia todo. Enturbia esa agua que tenemos como ejemplo hoy. Tal vez hoy puedes estar molesto o molesta con alguien. Tal vez alguien te hirió. Tal vez hay algo dentro de ti que te está haciendo hervir la sangre, como decimos. Pero no tomes decisiones con esa agua hirviendo, no. No hables con el corazón fuera de control. No cierres puertas desde la rabia. Primero deja que Dios calme las aguas dentro de ti y después tomas decisiones. Ahora no confundas, como en la dosis pasada, sobre el perdón, sobre el orgullo y todo lo que hablé. Si eres maltratado física, verbal, en cualquier área de tu vida, uno no puede estar ahí. Entonces hay que dejar de cantar todo y tomar decisiones en la sabiduría de Dios y en la sabiduría profesional de alguien si es necesario. Pero no confundas el que yo diga perdona y entonces por perdonar te tienes que arrodillar y aguantar cualquier cosa. No, hasta allá tampoco. Yo creo que cuando nosotros dejamos que el alma se aquiete, va a llegar la claridad. Y cuando el corazón se rinde a Dios, llega la verdad. Cuando baja el ruido, vamos a poder ver mejor. Hoy no necesitas reaccionar. Hoy necesitas respirar, orar, callar un momento y dejar que Dios serene lo que está agitado en tu interior. Entonces, evitemos el enojo, las reacciones que no son de parte de Dios, sino son de ese yo que tiene que morir. Y podamos, delante de Dios, decirle: Señor, calma las aguas dentro de mí. Quita de mi corazón la ira, la impulsividad y todo lo que me impide ver con claridad. Y no permitas que mi enojo sea que me controle y me haga herir, que me haga decidir mal o alejarme de tu voluntad. Dame ese corazón sereno. Gracias por esta dosis, porque me estás dando una mente más clara y un espíritu sensible a tu voz. Enséñame a responder con sabiduría y no desde la herida. En el nombre de Jesús. Amén. 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
3: Ok, todos los hermanos con las manos. Quiero compartir lo que dicen de nosotros los evangélicos.

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1: Son las 4:08.

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1: Son las 4:32.

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1: Son las 5 y 6 minutos.
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1: Son las 5:31.

juntamente con el hermano pastor José Gregorio Acosta y el hermano Faustino Peroso y toda su congregación en la iglesia Segunda de Corintios. Que Dios les bendiga por siempre. Los quiero mucho.

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5: Son las 6:08.

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2: Son las 6:32.
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7: Son las 7:07.
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1: Son las 7:33.
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1: Escuché a una mujer con los ojos llenos de cansancio diciendo una frase que todavía me retumba. Dijo: yo no necesito que se aprovechen de mi dolor, necesito que me acerquen a Dios. Y esa frase pesa, creo que esa frase me hace reflexionar en estos días que estamos viviendo la Semana Santa, porque es lo que está pasándole a mucha gente hoy en día, rotos, desesperados, vacíos, buscando consuelo, y en vez de misericordia, tal vez están encontrando esa apariencia. En vez de verdad, nos estamos encontrando cosas que no es lo que la gente necesita. Estamos llamados a ser una iglesia que sane, una iglesia donde la gente encuentre espacios para calmar ese dolor y para encontrar restauración. Y pensando y reflexionando ya en estos días, hoy por ejemplo, Jueves Santo, pues recuerdo todo lo que sucede en la Semana Santa. No puede ser solo una costumbre más, no puede ser turismo religioso, no puede ser un calendario más, una tradición bonita, porque Semana Santa tendría que hacernos temblar el alma, porque todo comienza con ese Domingo de Ramos, cuando Jesús entra a Jerusalén y la multitud lo recibe con palmas, con gritos, con celebración, y parecía que todos sabían quién era Él, parecía que todos lo amaban, pero no era así. Muchos lo aplaudían con la boca, pero no lo habían rendido en el corazón. Y eso también pasa hoy. Hay personas que cantan, levantan las manos, se llenan auditorios, pero no dejan que Cristo gobierne su vida. Hay emoción, sí. Hay ruido, sí, pero no siempre hay rendición. Y luego vienen los días siguientes y Jesús empieza a confrontar, habla con autoridad, desenmascara lo falso y limpia el templo. Y eso no fue un detalle menor, eso fue un grito del cielo, como diciendo: no conviertan lo santo en un negocio, no usen a Dios para sacar provecho, no jueguen con el hambre espiritual de la gente. Qué duro, pero vigente también, porque todavía hoy existe el riesgo de tener templos llenos, pero corazones vacíos, mucho movimiento, pero poca santidad, mucho nombre de Dios en los labios, pero poca compasión en los hechos. Y Jesús no vino a sostener una religión enferma, vino a mostrar el corazón del Padre. Él vino a buscar al perdido, a tocar al herido, a limpiar lo que el hombre dañó. Y así llegamos al Jueves Santo, al día de hoy, sí, cuando estás escuchando esta dosis, donde todo se vuelve más profundo, porque hoy representa ese Jesús que se sienta a la mesa con los discípulos, parte el pan, comparte la copa, habla de pacto, habla de entrega, habla de un amor que se queda, incluso cuando sabe que va a ser traicionado. La última cena. Y eso me estremece, y por eso quise hacer esta dosis, porque Jesús sabía quién lo iba a entregar, sabía quién lo iba a negar, sabía quiénes iban a correr, y aún así se sienta con ellos, los ama, les sirve, y luego hace algo que rompe toda lógica: les lava los pies. El maestro con una toalla se arrodilla y es un rey sirviendo. Y ahí está la esencia de este Jueves Santo: no el poder que aplasta, sino el amor que se humilla. No la fe que aparenta, sino la fe que sirve. No la religión que se exhibe, sino ese Cristo que se entrega. Por eso, Semana Santa no es para mirar de lejos, es para examinarnos por dentro. Porque la pregunta no es solo qué pasó en aquellos días, la pregunta es qué está pasando hoy en mí. Creo que esa pregunta no la tenemos que hacer todos. ¿Estoy recibiendo a Jesús de verdad o solo repitiendo una costumbre? ¿Estoy dejando que limpie mi templo o sigo defendiendo lo que Él quiere sacar? ¿Me parezco más al Cristo que sirve o al sistema que se aprovecha? Semana Santa empieza con palmas, con ramos, pero también con confrontación. Y empieza con un rey entrando, pero también con un templo siendo limpio. Y llega este Jueves Santo mostrándonos que el verdadero amor no se manipula, no vende esperanza, no usa a la gente. El verdadero amor se arrodilla, sirve y se entrega. Que no vivamos estos días como una tradición más. Que no llenemos la boca de hosana si el corazón sigue lejos. Que no hablemos de Cristo mientras hacemos lo contrario a Cristo. Y que nunca olvidemos que Él no vino para sacar provecho del dolor humano, vino para cargarlos. Señor, no permitas que vivamos una fe vacía. Señor, ayúdanos a salir de la apariencia, del negocio, de la costumbre y de todo que deforma tu verdad. Enséñanos a recibirte de verdad, a dejar que limpies nuestro corazón, y queremos parecernos más a ti. Padre amado, yo te pido que esta Semana Santa no sea solo una fecha en el calendario, sino un llamado urgente a volver a tu misericordia, a tu santidad, a tu amor, a esa pasión por las almas. En el nombre de Jesús. Amén. Y te quiero recordar, este domingo, sí, Domingo de Resurrección, 5 de abril, tendremos nuestra reunión presencial en Bogotá a las 9, 11 y 1 en el Teatro Royal en Chapinero, carrera 13-66-74 en Bogotá. Ya sabes, entrada libre, llega temprano y por orden de llegadas entrará a cada reunión. Te espero, o mejor, te esperamos con los brazos abiertos y tendremos un día de victoria, de amor y de resurrección en el nombre de Jesús. Algo tiene Dios para tu vida, te lo aseguro.
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1: Son las 8:31.

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6: Gracias, Señor.

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1: Son las 9:31.
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5: Son las 10:09.
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este fin de semana. 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
1: Cuentan que un hombre llevaba un viejo llavero colgado en la cintura y un día llegó frente a una puerta que necesitaba abrir con mucha urgencia. Probó una llave, no sirvió, probó otra y tampoco sirvió, y otra más y nada. Y después de varios intentos se llenó de frustración, bajó la cabeza, apretó los labios y pensó en rendirse, en irse. Pero esa puerta, abrirla, era muy importante para él. Decide entonces tomar una llave más, una que casi ni quería intentar. Ah, como que intenta nuevamente, la mete en la cerradura y la puerta se abre. Lo que él no sabía era que estuvo a punto de renunciar justo antes del milagro. Y creo que así te pasa a ti, o nos pasa a muchos de nosotros. Estamos a una oración de ver respuesta. Estamos a una madrugada más de recibir fuerzas, a un intento más de ver la mano de Dios, a una decisión más de salir del pozo, a esa lágrima más que tal vez debe ser derramada sobre tus mejillas para romper en bendición lo que Dios tiene para ti. Por eso hoy Dios pone en mi voz esta dosis para ti, para decirte en el nombre de Jesús: no te rindas. No te rindas con ese hijo, con esa hija, no te rindas con tu familia, no te rindas con ese sueño que Dios puso en ti, no te rindas con tu proceso, no te rindas con tu sanidad, no te rindas en medio de esa noche larga que parece no terminar, porque a veces la última llave es la que abre esa puerta que tanto tiempo ha estado cerrada. A veces el último esfuerzo es el que cambia la historia, ese último clamor es el que desata el cielo, y a veces cuando ya sientes que no puedes seguir, Dios te está diciendo un poco más: no te sueltes ahora. Hay una promesa de Dios para ti hoy, en el nombre de Jesús, en esta dosis, y es: no te canses de hacer el bien, no te canses de orar, no te canses de clamar, porque a su debido tiempo, dice la Escritura, vas a cosechar si no te das por vencida o por vencido. Gálatas 6:9. Escúchame bien, tu debido tiempo existe, no se ha perdido, no ha llegado tarde. No fue cancelado, sigue en las manos de Dios. Y tal vez hoy estás cansado o cansada, pero no estás derrotado o derrotada. Tal vez estás herido, pero no vencido. Tal vez has llorado mucho, pero no significa eso que todo haya terminado. Dios todavía abre puertas, Él todavía responde, Él todavía sorprende. Y lo que hoy parece cerrado, mañana puede convertirse en ese testimonio. No sueltes la llave. No, no abandones esa puerta que crees que no se va a abrir. No tires la esperanza, porque cuando Dios ha dicho sí, ningún cansancio, ningún atraso y ninguna oposición tiene la última palabra. Si quieres, puedes orar conmigo. Si no sabes qué es orar, te digo, es hablar con Dios, y solamente repite conmigo y vas a aprender a hablar con Dios. Di: Señor, dame fuerzas para no rendirme. Cuando mis piernas tiemblan, solamente te pido me sostengas. Cuando mi corazón se canse, recuérdame que tú sigues obrando y ayúdame a no renunciar antes de tiempo. Por favor, abre esa puerta correcta, en el momento correcto, y mientras llega ese día, dame fe para seguir. Hoy decido no soltarme, no devolverme y no apagar la esperanza, en el nombre de Jesús. Amén. Qué lindo, ¿verdad? 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Bendiciones.
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5: Son las 11:09.

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1: Son las 11:33.

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8: Son las 12:09.

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1: Son las 12:34.
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1: Es la 1:30.
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0: todos en algún momento de nuestra vida hemos tenido esa actitud de queja, esa actitud que por mínimo que sea, a veces no dejamos de hacerlo porque se convierte en ese pan diario, quejarnos. Y a veces Dios nos da las cosas, pero nosotros nunca estamos conformes, porque queremos que siempre se haga mi voluntad y no la de Dios. Te lo he dicho en otras oportunidades. Estaba leyendo mi manual de instrucciones, la palabra de Dios, y en el libro de Números, en el capítulo 11, estaba leyendo ese capítulo y me encuentro esos tres primeros versos que dicen que los israelitas siempre se quejaban con Dios por los problemas que tenían. Y cuando Dios oyó sus quejas un día, otro día, otro día, se enojó mucho y prendió fuego alrededor del campamento, dice la escritura. Entonces la gente empezó a gritar y a pedirle ayuda a Moisés, que era su líder. Entonces Moisés ruega a Dios por ellos y el fuego se apaga inmediatamente. Y por eso ellos llamaron a ese lugar Taberá, que quiere decir incendio. Y lo llamaron así para ellos recordar que Dios se había enojado contra ellos por esa quejadera. Y yo creo que presentarnos ante Dios con quejas no va a traer para nada buenas consecuencias, porque es desagradable para Él. Cuando yo lo leo en la Escritura, cuando yo lo leo en la Biblia, me doy cuenta que para Él es desagradable que yo me esté quejando. Dios había hecho muchas cosas por este pueblo. Le había mostrado señales, no lo había desamparado en ningún momento. Y en vez de recibir por lo menos una palabra de gratitud, recibe todo lo contrario. Quejas, quejas y quejas. Y el pueblo de Dios era sustentado diariamente por maná, una comida que caía del cielo todos los días. Pero como todo no siempre es color de rosa, nunca faltaban personas inconformes, ambiciosas. Y inclusive ellos conocían personas de otros pueblos que se les acercaban a los israelitas, los convencían de que podían aspirar a más y llegaron a pensar que ellos merecían más y tristemente añoraron las cosas pasadas. Porque como te lo decía en una dosis anterior, a veces queremos volver allá, a esa aldea, al oscuro, a donde siempre he tenido penas, porque a veces queremos la esclavitud, como en el caso de los israelitas. Llegaron a añorar esa esclavitud en Egipto. Y sabe, esa situación no es ajena a la nuestra, no es ajena a lo que tú estás viviendo. Porque cada día que pasa es una bendición y cada cosa que nos pasa y sucede en nuestra vida es porque Dios lo ha querido así y por algo será. El despertarse cada mañana ya es una gran bendición, pero resulta que aún teniendo poco, mucho para vivir, le damos los buenos días a Dios con una queja. Y eso entristece, yo creo, el corazón de Dios. Ahora, yo creo que la situación no es si Jesús hizo ese sacrificio en la cruz para que vivamos siempre en el desierto, no. Yo creo que al quejarnos lo que hacemos es ponerle peros a ese gran sacrificio que hizo Jesús allí en la cruz del Calvario. Hoy te vengo a decir que no prestes atención a los comentarios de las personas que tienes al lado, porque muchas de esas personas siempre van a criticar o a menospreciar lo que Dios te ha dado. Y a veces te aconsejan que le exijas más. Y tienes que tener claro algo, y es que tu Dios Todopoderoso, que es el mismo mío, es un Padre que quiere todo lo mejor para ti, a sus hijos, pero obviamente eso se va a ir dando poco a poco, es un proceso, y Dios trata con nosotros primero en nuestra vida, y nosotros tenemos que dejar esa actitud de queja, porque esa actitud solo está demostrando que aún tenemos cosas que cambiar en nuestro corazón y que no estamos preparados para recibir esa gran bendición que Dios tiene para nosotros. Muchas veces también es la duda la que no nos deja avanzar, porque hasta Moisés, siendo líder, dudó en el momento que Dios le dijo que le iba a dar de comer a todos, que les iba a dar. Y Moisés respondió: Dios mío, ¿de dónde vas a sacar tanta carne para darles de comer a todos y a tanta gente en un mes? ¿De dónde? Le pregunta. Y dice que Moisés le dijo: son como 600 mil hombres sin contar a las mujeres. Aún así matáramos todas las vacas y las ovejas que traemos o les diéramos todos los peces del mar, no habría bastante para todos. Mira lo que está diciendo el líder Moisés, el que lidera todo ese pueblo. Pero Dios le dice a Moisés: ¿tú crees que no puedo hacerlo? Qué tremenda pregunta, y es la pregunta que Dios te hace hoy. ¿Tú crees que yo no puedo hacer eso que tú necesitas? ¿Tú crees que yo no tengo el poder para hacer ese milagro? ¿Sabes qué le dice a Moisés después de decirle esta pregunta, de hacerle esta pregunta? Cuando le dice: ¿tú crees que no puedo hacerlo? Le dice: pues ahora verás si cumplo o no con mi palabra. Uy, qué respuesta tan tremenda. Es la respuesta que Dios nos está dando hoy. Ahora vas a ver si cumplo o no con mi palabra. Y después de haber abierto el Mar Rojo, Moisés duda y llega esta respuesta contundente que yo creo que, yo no sé cómo estaría Moisés y cómo estaría pasándola en ese momento, porque después de haber abierto el Mar Rojo frente a ellos y sacarlos de la esclavitud, dudó por un momento de que Dios lo pudiera alimentar Pero así somos nosotros. Hemos visto actuar el poder de Dios. Sabemos que Él es el dueño de todo lo que existe y aún así nos atrevemos a dudar de que Él puede hacerlo. ¿Cuándo nos ha mentido Dios? Nunca lo ha hecho. Que no responda a tus peticiones no quiere decir que no va a hacer cosas grandes en tu vida, pero lo va a hacer a su manera y en su tiempo. Que no te pase como a los israelitas, que por sus insaciables deseos no tenían en cuenta que su verdadera necesidad era estar en la presencia de Dios. Dios cumple con su palabra, pero en su tiempo. No más quejas, y démosle gracias a Dios por este día, en el nombre poderoso de Jesús. Perdona mis quejas, Señor. Perdona mi actitud, perdona mi desobediencia, dile, perdóname, Señor. Y sé que tú vas a cumplir lo que me prometiste. Y sé que tú eres un Dios que cumple su palabra y la cumples en mi vida. Gracias por tus respuestas. Gracias porque mis peticiones están delante de ti y tú traerás lo mejor para mí, en el nombre de Jesús. Tengo una super invitación, y es que este domingo vamos a estar en reunión presencial en Bogotá. Recuerda que en Bogotá es una vez al mes, así que este próximo domingo te espero en el Teatro Royal en Bogotá. Tres reuniones, 9, 11 y 1 de la tarde. Entrada libre, carrera 13, 6674. La entrada es en orden de llegada. Te mando un abrazo y te bendigo.
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1: Son las 3:31.

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1: Son las 4:32.
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0: batallas que no se ganan hablando más duro, se ganan sabiendo cuándo guardar silencio. Escuché una historia sencilla pero poderosa y quise traértela en esta dosis. Un anciano tenía un pequeño jardín detrás de su casa. Lo cuidaba con amor. Sembraba flores, regaba temprano, quitaba la maleza con paciencia. Y cada mañana, apenas salía el sol, llegaban las abejas, se posaban sobre las flores, tomaban el néctar y seguían su rumbo. Pero también llegaban las moscas, solo que a ellas no les interesaban las flores. No les atraía el aroma ni la belleza ni la vida. Ellas siempre terminaban donde estaba la basura. Un día, el nieto del anciano le preguntó: «Abuelo, ¿por qué las abejas siempre van a las flores y las moscas siempre van a lo sucio?». Y el abuelo respondió: «Porque cada una busca lo que se parece a su naturaleza». ¡Qué verdad tan fuerte! Hay personas que, aunque les hables con amor, seguirán buscando pelea. Aunque les muestres algo bueno, seguirán mirando lo malo. Aunque les hables con respeto, seguirán escogiendo la ofensa. No porque tú estés mal, sino porque hay corazones que todavía no saben amar lo sano, lo limpio, lo verdadero. Por eso la Biblia dice en Proverbios 23:9, no desperdices tu aliento en necios, porque despreciarán el más sabio consejo. Hay gente con la que no vale la pena discutir. No todo merece una respuesta, no toda provocación merece tu tiempo, y no todo el que te contradice merece una explicación. A veces uno se desgasta queriendo hacer entender a quien no quiere entender. Queremos convencer, aclarar, defendernos, demostrar. Y en ese intento terminamos cansados, heridos, drenados por dentro. Escúchame bien esto. No desperdices tu paz tratando de explicarle tu corazón a quien ya decidió malinterpretarte. No gastes tu fuerza queriendo llevar miel a quien ama lo sucio. No rebajes tu esencia por entrar en discusiones que no edifican. Las abejas hacen miel, las moscas buscan basura. Cada quien termina donde su corazón lo lleva. Tú no fuiste llamado a pelear con todo el mundo. Fuiste llamado a cuidar tu espíritu, a guardar tu paz y a seguir produciendo miel, aunque otros no la valoren. Hoy le pedimos al Señor que nos dé sabiduría para poder saber cuándo hablar y cuándo callar. Sí, dile al Señor: líbrame de esas discusiones inútiles, de palabras vacías y de batallas que me roban la paz. Y ayúdame a no desgastarme tratando de convencer a quien no quiere escuchar. Y que mi corazón siga siendo limpio, dulce y lleno de tu presencia. En el nombre de Jesús. Amén. Te mando un abrazo. 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
5: Son las 5:09.
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Si alguno oye mi voz y abre la puerta, entraré a él, cenaré con él y él conmigo. Jesús quiere entrar en tu corazón. Dile: Señor, reconozco que he pecado, me arrepiento y te pido que me perdones. Ven a mi vida, te necesito, te recibo en este momento en mi corazón.

0: fuiste capaz a morir por mí, para quitar de mí todo peso de culpa y otorgarme la libertad. Gracias, Señor. Esto fue Alex Zurdo de la Ala Z.
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4: Son las 6:09.

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Y te enseñaré cosas grandes y ocultas que tú no conoces.

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1: Son las 6:32.

Dios está por encima de ti para bendecirte, abajo para sostenerte, adelante para orientarte, detrás para protegerte.

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3: Es decisivo que nosotros los creyentes del Evangelio caminemos como lámparas encendidas. Muchos están caminando como lámparas.

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1: Son las 7:32.
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0: ayúdenme a darle una bienvenida a Vicente Montaño. Hay una canción que le pedí a Vicente del Salmo 133. Es una canción nuevita. Esta la presentamos por primera vez aquí en Los Ángeles.
1: Salmo 103, creo.
0: Ay, ¿qué dije?
1: Creo que es Salmo 103, ¿verdad?
0: Es Salmo, ¿qué dije yo?
1: ¿Lo escribiste?
0: 133.
1: Estás hablando de tu edad, Marcos.
0: Vamos a cantar mejor, ¿no? ¿Qué les parece?
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eres, estás pasando por un momento difícil. Y puede que no puedas cambiar la situación inmediatamente, pero sí puedes decidir cómo enfrentarla. 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

0: conocí a Guillermo y era de esas personas que uno quisiera imitar. Siempre estaba de buen humor, siempre tenía algo positivo que decir. Y cuando alguien le preguntaba cómo estaba, respondía con una sonrisa: no puedo estar mejor. Si alguien tenía un mal día, Guillermo, o Memito, como le decíamos cariñosamente, aparecía con una palabra de ánimo. Si alguien estaba desanimado, él encontraba la manera de mostrarle que todavía había esperanza. Un día no aguanté la curiosidad y le pregunté: Memito, no lo entiendo a veces, no es posible ser positivo todo el tiempo, ¿cómo lo haces? Guillermo sonrió y me dijo: cada mañana cuando me despierto, digo gracias Dios mío por este día y me digo: Guillermo, hoy tienes dos opciones. Puedes escoger estar de buen humor o puedes escoger estar de mal humor. Y yo escojo estar de buen humor. Y luego añadió: cada vez que algo malo sucede, puedo escoger ser víctima o aprender de lo que pasó. Y yo escojo aprender. Y cada vez que alguien viene a quejarse, puedo quedarme con la queja o mostrarle el lado positivo de la vida. Y yo escojo el lado positivo. Entonces yo le dije: sí, pero eso no es tan fácil. Él respondió algo que nunca voy a olvidar: todo en la vida es una elección. Tú eliges cómo reaccionar, tú eliges cómo vivir. Pasó el tiempo y perdimos contacto, pero muchas veces recordaba sus palabras cuando tenía que enfrentar decisiones difíciles. Años después, me enteré de algo terrible. Unos ladrones entraron en el negocio de Guillermo y en medio del asalto se puso nervioso tratando de abrir la caja fuerte y le dispararon. Lo llevaron de urgencias a una clínica. 8 horas de cirugía, semanas en cuidados intensivos y sobrevivió. 6 meses después, lo vi y le pregunté: Guillermo, ¿cómo estás? Y me respondió igual que siempre: no puedo estar mejor. Le pregunté qué había pensado cuando estaba tirado en el suelo herido y me dijo: recordé que tenía dos opciones, podía elegir vivir o podía elegir morir, y elegí vivir. Luego me contó que cuando entró al quirófano, vio las caras preocupadas de los médicos y entendió que tenía que tomar una decisión interior. Un médico le preguntó si era alérgico a algo y él respondió: sí, a las balas. Todos se rieron y luego dijo: doctor, estoy escogiendo vivir. Opéreme como a un hombre vivo, no como a un hombre muerto. Guillermo sobrevivió por el trabajo de los médicos, pero también por algo más profundo: su actitud. Sí, porque es que muchas veces creemos que lo que determina nuestra vida son las circunstancias, pero no es así. Lo que marca la diferencia es la actitud con la que enfrentamos lo que vivimos. La Biblia muy bien dice en Proverbios 17:22: el corazón alegre constituye buen remedio, mas el espíritu triste seca los huesos. No dice que el corazón alegre aparece cuando todo está bien. Dice que el corazón alegre es un remedio, es una decisión interior definitivamente. Y hay personas con mucho que viven amargadas y hay personas que con poco viven agradecidas. Dos personas pueden pasar por el mismo problema. Una se rinde y la otra crece. Una se queja y la otra aprende. Una se amarga y la otra madura. La diferencia no está en la situación, está en la actitud. La actitud es la forma en que decidimos mirar lo que Dios permite en nuestra vida. Cuando David enfrentó a Goliat, todos vieron un gigante imposible, pero David vio una oportunidad para que Dios se glorificara. Cuando Pablo estaba en la cárcel, otros habrían llorado, pero él cantó, porque una mala actitud agranda los problemas, pero una buena actitud fortalece el espíritu. Hoy tal vez estás pasando por un momento difícil y puede que no puedas cambiar la situación inmediatamente, pero sí puedes decidir cómo enfrentarla, porque la actitud correcta abre puertas que la queja mantiene cerradas. Memito entendió algo que todos necesitamos aprender: la vida no siempre será fácil, pero con la actitud correcta siempre será posible, porque no todo depende de lo que te pasa, sino de cómo decides vivirlo. Cierra tus ojos si puedes y ora conmigo esto. Dile: Señor, enséñame a tener la actitud correcta frente a la vida. Cuando las cosas no salgan como espero, dame un corazón firme y agradecido y quita la queja de mi boca, quita el desánimo y la amargura y lléname de la fe, de la esperanza y de esa buena disposición que te agrada. Ayúdame a entender que si tú estás conmigo, siempre habrá razones para seguir adelante. Que hoy yo decida vivir con la actitud de que demuestre que confío en ti. Gracias, Señor. En el nombre de Jesús. Amén. Te mando un abrazo y te quiero hacer una invitación por último. Este domingo tendremos nuestra reunión presencial en Bogotá, en el Teatro Royal. Ven solo con tu familia, como quieras, la entrada es libre. Tenemos 3 reuniones, 9, 11 y 1 de la tarde, este domingo. Sí, en el Teatro Royal, carrera 13-6674 en Bogotá. Te esperamos con los brazos abiertos. Un milagro espera por ti, una palabra de Dios espera por ti. No faltes, allá nos vemos. Un abrazo y que Dios te bendiga.
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